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Señoras y señores, 8 de la mañana, 10 minutos en todo el país. Bienvenidos a todos, bienvenidos al Weekend de Norte. ¿Cómo estás? ¿Todo bien? Buen día, qué frescor. Mamita querida, qué frío, qué frío. Bueno, acá estamos, para entrar en calor juntos. Si querés, si querés, obviamente. Bueno, estás escuchando Norte. Soy Pancho Flores y me quedo con vos hasta la 1 de la tarde en la mañana del sábado, arrancando el fin de semana, ponele. Pero bueno, no, arrancó fin de largo ayer. Bueno, ¿todo bien? ¿Cómo la pasaste ayer? Feliz día para todos. Sí, ayer no hubo programación ayer. No, claro, descansamos un poco. Y sí, chicos. En un ratito te digo cuál es el premio de esta mañana. Por lo pronto, dale volumen a tu radio porque así arrancamos. Estás en Norte. Acá estamos disfrutando ya de un matecito. Sí, vamos a arrancar con un matecito. Y esta vez, unos bizcochitos. ¿Podés creer? Bueno, bien. Bien, chicos. Arrancar así. Está bueno, está bueno. Habilitamos el WhatsApp. Dale, 291-509-1111. Ya estamos en vivo. Ya podés cantar presente. Bienvenidos. Dale volumen a la radio.

0: bien. Un abrazo grande. Al fin, dice, ¿quién es? Que se ganó las entradas ayer de... ¿Ayer o antes de ayer? ¿Cuándo fue? Para el circo. ¿Eh? Al fin, como diciendo, che, bueno, al fin hay alguien en la radio. Sí, ¿no? Cayó así, sí.
1: Hola, buen día. Pancho, buen día, Radio Norte. ¿Va? Rodri, el soldador, acá desde Neuquén, yendo a Cipolletti a un trabajito.
0: Muy saludos. Bien. Abrazo grande, gracias. Pancho, está fresco porque es de hoy. Ah, mira, hoy vinieron chistosos, chicos. ¿Eh? Claro, está fresco porque es de hoy el día.

Qué buen tema, chicos, ¿eh? Qué buen tema, por favor, me encanta. Me encanta. Bueno, ¿cómo venís? Arrancando la mañana. Mañana de sábado, acá estamos hasta la una de la tarde, firmes. Junto al pueblo, diría Crónica, ¿eh? Firmes, ahí estamos. Con la fresca, sí, el frío, chicos. Y bueno, tampoco hace tanto, ¿eh? Hace frío, está fresco, sí. Tampoco es que... Todavía no llegó la primera helada, todavía no, y no, falta. Me parece que falta. Bueno, señores y señores, en este sábado vamos a jugar por un premiazo. ¿Sabés cuál es el premio de hoy? ¿Eh? ¿Sabés? Un pendrive, exactamente, un pendrive. El más elegido de todos. Sí, el más elegido de todos. Que en un ratito lo vamos a estar repasando. Pendrive de lentos, de los 80, de los 90. Clásicos lentos.

mañana. La palabra clave es, sí, pendrive. Y hoy te podés ganar el pendrive de Lentos, de los 80, de los 90. Increíble, increíble pendrive. Es el pendrive más elegido, más solicitados. O más solicitado. Increíble el pendrive. Vamos a repasar algunas de las canciones que tiene. A ver, a ver, a ver. Y sí, esta banda no puede faltar, chicos. Duran Duran. No es el último tema, perdón, no es el único tema de Duran Duran que tiene el pendrive. Bueno, clasicazos que te los llevas en un pen. Hasta la una de la tarde tenés tiempo para jugar, ¿eh? Clásicos de los 80, de los 90. Clásicos internacionales. Oh. ¡Qué temazos, chicos! Bueno, ¿lo quieren? Pendrive es la palabra clave. Pero vamos a hacer una cosa, mensaje de audio. Hoy mensaje de audio. Vamos a jugar con mensaje de audio. Me contás cómo venís, nada, transitando la mañana, cómo arrancaste. Con frío, sin frío. ¿Desde dónde estás escuchándonos? Y lo bueno es que juegan todas las ciudades que enlaza norte. No importa dónde estés escuchando la radio, puedes participar. ¿Ganaste? ¿Y no estás en Bahía Blanca? Bueno, te lo enviamos, no te preocupes. Pendrive de Lentos. La palabra clave, pendrive, y tus datos. Hoy Starship, me encanta. Qué temazo, chicos. Uno mejor que el otro, ¿eh? Clásico de clásicos. Escúchame, clásico de clásico. Este que nos falta. No. Decís un lento de los 80, de los 90. ¿Cuál? Y sí, este. Quítame la respiración de Berlín. Temazo. Che, ¿cómo estamos, eh? Impresionante. ¿Cómo estamos con los temas? Por favor. Bueno, a jugar, dale. 291-509-1111. Mensaje de audio, dale. Y me contás, ¿cómo arrancaste la mañana? ¿Cómo lo pasaste ayer? ¿Cómo anduvo el día del trabajo? ¿El día del trabajador ayer? Me contás, ¿estás con el mate, con el cafecito? ¿Algo calentito, algo rico? ¿Qué es de tu vida a esta hora de la mañana? ¿Me contás, dale? 291-509-1111. Todo el mundo juega en esta mañana. Mañana de sábado, mañana el weekend.

0: ayer se los extrañó, aunque me he decidido descanso, pero bueno. Participo por el pendrive de Lentos. Mi nombre es Liliana, mis últimos 3590. Acá trabajando y escuchándote como todos los días. Un abrazo.
1: Hola Pancho, el amigo del norte. Hoy de guardia hasta las 19. Quiero participar por el pendrive. Alejandro, mi 147. Ingeniero Guay. Abrazos para todos.

0: equipo. Quiero participar por el pendrive. Me encanta la música que pasan siempre. Son mi compañía. En este momento, arrancando la mañana, terminé de tomar unos mates y ya empezamos la jornada laboral. Así que bueno, espero tener suerte con el pendrive. Mi nombre es Silvia, 485.
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Buen día a los de las 9 de la mañana. 9 de la mañana, 8 minutos en todo el país. ¿Cómo viene tu día? ¿Todo bien? Bueno, gracias a todos por estar del otro lado. Muchos mensajes. Norte, buen día, participo. Buen fin de semana para todos, dice Mario. Con el 595. Pancho, ¿cómo va? Que tengas un lindo comienzo de sábado. Gracias, Jorge. Igualmente. Abrazo grande, gracias por estar. Hola, gente linda de Norte. Hace años que los escucho. Espero tener suerte hoy. Pero déjame tu nombre y los últimos tres. Número telefónico que termina en 8890. Sin esos datos, lamentablemente, no participás.

Vamos a repasar temperaturas en cada una de las ciudades que enlaza norte, arrancando por la ciudad de cabecera de esta cadena radial. Bahía Blanca con 5 grados, chicos, a esta hora. Bueno, 6 grados actualizado. Máxima de hoy para... Mira, máxima de hoy para Bahía, 15 grados. Bueno, veremos a ver qué pasa. 10 grados la temperatura en La Plata. En La Plata sonamos en el 89.1. Máxima de 16 para este día. Sonamos en Torkins en el 93. Hola, Torkins. Ayer estuve en Torkins. Está lindo, ¿eh? Está lindo Torkins. Máxima de hoy, 13 grados. La actual, 4 grados. Río Colorado, 103.1. 4 grados la actual temperatura. Para hoy se espera una máxima de 15 grados. Dorrego, Monte y Pehuen en el 103.5. 8 grados la actual temperatura, fresquito, máxima de 14 para hoy. Tandil en el 107.7, 7 grados la temperatura, para hoy se espera una máxima de 15 grados. Y por último en el 104.5, Neuquén Capital, 2 grados la temperatura a esta hora, y para hoy se espera una máxima de 15 grados. Música mágica en la mañana de la radio, 9:15 minutos.

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acordate que hoy te puedes ganar el pendrive de Lentos. Sí, de los 80, de los 90, con unos clásicos lentos tremendos. Un abrazo para Sam con el 687 que está participando.

0: ¿Quién está? Buen día.
1: Hola, Norte, ¿cómo va? ¿Todo bien?
0: ¿Bien vos?
1: Yo acá trabajando en el centro.
0: Bueno.
1: Y escuchándolos.
0: Gracias.
1: Y me quiero ganar el pendrive,
0: sí,
1: obvio.
0: Ok.
1: Bueno, sí, hace mucho frío. La verdad que hace mucho frío. A mí me encanta el frío, pero sí, está fresquito. Así que abrigarse. Bueno, soy Verónica. Quiero. Sí. Estoy participando por el pendrive.
0: Bueno.
1: Y Verónica, 797.
0: Ahí está, Vero, te mando un beso grande, gracias. Hola, chicos, soy Cecilia de Punta Alta. Te mando un beso grande, Ceci, gracias. Estás en carrera. Hola, buen día.
2: Hola, soy Vicky. Ahora estoy yendo a jugar al hockey y, bueno, participo por el pendrive. Y mis últimos tres son 2.39.
0: Dale, abrazo grande. ¿Qué pasa con... Fede. Fede que está... ¿Qué maneja? ¿Combi? ¿Está pleno escuchándonos? A ver.
3: Ayer, pará. Pará, ayer fui al circo.
0: ¿Y?
3: Fui al circo, aplicación, combi.
0: ¿Y?
3: Voy a dormir y combi la tarde.
0: Ah, pero ¿cómo estás, eh? Estás laburando a pleno. Y ayer fuiste al circo. Bueno, bien. Y lo pasaron lindo. Bueno, ahora voy a escuchar todos los audios que mandaste. Dale. Te mando un abrazo grande. Elsa 899, yendo para Villa Ventana y escuchándonos. Martín, ¿qué dice Martín?
4: Buen día, para el norte.
0: Hola.
4: Qué buena música, qué buena música.
0: Gracias.
4: Acá de Tres Arroyos, caminando.
0: Sí.
4: Haciendo un poco de ejercicio, con la fresca que hay, pero mira. Bueno, igual hay que seguir.
0: Bueno.
4: Felicitaciones por la música, por todo.
0: Gracias.
4: Quiero participar por el pendrive.
0: Dale, Martín 842 de Tres Arroyos, escuchándonos mientras está en la caminata. Caminata mañanera, con la fresca y escuchando Norte. ¿Qué tool? Señores, 9:30 en todo el país. J Balvin, Bizarrap, en Norte.

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0: 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Vamos al WhatsApp, dale. Mucha gente del otro lado, mensaje de audio quiero, chicos. 291-509-1111. Y participan por el pendrive de lentos. Hola, buen día.
1: Hola, Norte.
0: ¿Cómo va?
1: Quiero el pendrive.
0: Bueno.
1: Ulises 244.
0: Sí.
1: De Tandil.
0: Tandil, bueno.
1: En Tandil ya heló el día martes.
0: Ah, mira, el día martes ya heló la primera helada, vendría a ser, del año. Qué frescor, ¿eh? Hola.
2: Hola, buenos días. De este lado, Diego, escuchándolos. Desde Torquín, trabajando, parque eólico.
0: Largalo,
2: hasta las 20 horas acá.
0: Sí.
2: Así que nada, para participar por el pendrive. Diego con el 927. Dale. Saludos a todos.
0: Dieguito, abrazo grande. Está bravo, ¿eh? Gallardo estaba, estaba ahí dando vueltas, trabajando con él. Bueno, bien, abrazo grande, gracias. Escuchando la radio en Parque Eólico. Hermoso sábado, Pancho. Recordando que puede ser sacrificio de Elton John. Sí, por supuesto, Luján. Es más, esa canción creo que está dentro del pendrive. Si no está, yo lo hago incorporar. Sí, sí, es un temazo que tiene que estar. Buen día, Pancho, escuchando la radio en la cama. Mirá, desde la cama, Williams. Abrazo grande, gracias. Soy de Algarrobo, Martín 428. Martín, querido, ¿cómo estás? ¿Todo bien? ¿Cómo está la gente de Algarrobo que nos escucha? ¿Todo bien? Con frío también, ¿no? Me imagino. Frío en todos lados. Hola.
3: Hola, soy Osvaldo, estoy viajando. Digo, para participar por el
0: pendrive 437.
3: Dale, abrazo grande.
0: 437. Ahí está, 437. Abrazo. Tomando unos mates para empezar la jornada de trabajo en casa, dice Dani. Un beso grande. Buen sábado para vos. Ana, 927. Los escucha siempre. Un beso grande. Gladys, 948. ¿Cómo estás, Gladys? ¿Todo bien? Saludos para sus 5 nietos. 5 nietos tiene. Mirá vos. Bueno, un beso grande. A disfrutar de los nietos, Gladys. Sí, te mando un beso. Leticia, desde el trabajo, que nos escucha. Nos escucha también Andrea con el 227. Dice, quiero el pendrive y felicitarla por, o felicitarlos por el programa. Estoy desde las 6 trabajando y son mi compañía todos los días. Qué grande, qué grande. Bueno, te mando un beso grande.

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por la Liga Profesional Argentina. Arrancan a las 14 con Barranca Central y Banfield. 14:30, Lanús, Deportivo Riestra. A las 16:15, Central Córdoba con Boca. A las 18:45, San Lorenzo, Independiente. Y a la misma hora, Unión de Santa Fe con Talleres de Córdoba. 21:15, hoy Platense con Estudiantes de La Plata. Esos son los partidos de hoy por la Liga Profesional Argentina. Señoras y señores, gracias a todos por estar del otro lado. Tengo un pendrive, tremendo pendrive, con unos lentos, chicos. ¿Podemos repasar un poquito de las canciones, un poquito las canciones que tienen? A ver, que tiene el pendrive. Esta canción de Duran Duran está dentro del pen que hoy te podés ganar. ¿Qué más tiene? Bueno, son temas muy clásicos. Clásicos de

0: han elegido también esta canción de Starship para estar dentro del pendrive. La verdad que es un temazo, me encanta. ¿Qué más tiene? Claro, es un clásico que no puede faltar. Berlín, quítame la respiración. No puede faltar. Bueno, señores, señores, a jugar, a participar. Pendrive es la palabra clave, nombre y los últimos tres de tu DNI. Al 291-509-1111. Mensaje de audio. Quiero mensaje de audio, quiero escucharte. ¿Qué es de tu vida? ¿Cómo pasaste el día de ayer? ¿Qué andas haciendo hoy? Mira, nos manda Adriana audio, a ver.
1: Hola, Radio Norte. Hola, Adri. Buen día. Siempre acá escuchándolos con este frío. Quiero el pendrive.
0: Bueno.
1: Adriana, 177.
0: Dale, Adri, te mando un beso grande. Susana, 986. Gracias por estar del otro lado. Hola.
2: Hola, chicos. Buen día. Buen día. ¿Cómo están?
0: Bien, ¿vos?
2: Bueno, primero decirles feliz Día del Trabajador por el día de ayer.
0: Gracias, igualmente.
2: Y espero que lo hayan pasado lindo, descansando.
0: Sí, la verdad que sí.

0: trabajando en Torquín.
1: Ah, mira, tu marido
0: gracias,
1: está trabajando en Torquín.
0: Chao, que tengas un lindo fin de.
1: Dale, igualmente, gracias. Vamos norte, dice Lucas. ¿Qué dice? A ver.
2: Hola, buen día.
1: Vamos.
2: ¿Cómo anda, gente?
1: ¿Todo bien?
2: Hermosa. Muy linda la radio, qué lindo que está pendrive. Cuánta música hermosa, qué recuerdo, me encanta. Bueno, quiero participar por el pendrive, soy Lucas. Por
1: bueno.
2: El 218. Vamos norte, hay que ponerle calor a esta mañana fría.
1: Totalmente.
2: Un abrazo grande.
1: Totalmente, vamos a actualizar en un ratito las temperaturas. Hola.
3: Buen

0: todas las mañanas a ustedes. Un beso grande, buena jornada.
1: Desde Puerto Pirámides, qué lindo. Bueno, te mando un beso grande, Agus. Gracias por estar. Ahora ya fue Fabi Cantilo en la mañana de Norte.

0: Separó Pampita nuevamente. Sí, separación confirmada. No sé si a alguien le interesa, pero si hablamos del mundo del espectáculo, bueno, quien estuvo contando esta noticia fue Yanina Latorre. La modelo aparentemente se distanció nuevamente del polista Martín Pepa. Y Yanina Latorre, claro, sacó todo a la luz, lo contó todo. Bueno, la cuestión es que Pampita se tomó algunos días para confirmar lo que se rumoreaba en los programas de TV, aunque fue traicionada por alguien de su círculo íntimo. O sea, alguien la mandó al frente, digamos. Alguien contó la separación. Y alguien se lo contó a Yanina Latorre. Bueno, quien ella tiene un programa de radio, la cual contó todo en el programa, ¿sí? Lo sacó toda la luz. Bueno, la cuestión es que hay un mensaje de Pampita que dice: me separé, no me lo esperaba, me vine con amigos a Miami a pasar las penas, ¿sí? Fueron algunas de las palabras de Pampita, que ahora, según dicen acá, está siendo vinculada con Cochito López, ¿eh? Que también está en Estados Unidos. Bueno, la cuestión es que, según Latorre, según Yanina Latorre, el polista, o sea, Martín Pepa, fue él quien decidió dejar a Carolina, a Pampita, que ella obviamente no se da por vencida y que siga apostando a una reconciliación en un futuro cercano, ¿eh? Como ya pasó en otras ocasiones. Por el momento, ella no dio ninguna declaración pública, no digamos, solo desea descansar, reponerse de las o de la desilusión, ¿no? Y bueno, va a regresar a la Argentina para retomar sus compromisos laborales y para reencontrarse con sus hijos. Seguramente allí estarán los periodistas para, bueno, preguntarle acerca de la separación, ¿eh? Bueno, nuevamente Pampita separada. Veremos a ver qué pasa.
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0: 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De corazón. ¿Quién está? Buen día. Hola. Buen día.
1: Buen día, Pancho. ¿Cómo va? Feliz día por ayer.
0: Gracias, igualmente.
1: Quería participar por el pendrive.
0: Sí.
1: Juan Carlos de Tandil.
0: Bueno.
1: 102, mi último número de documento. Acá está despejado, pero viento frío.
0: Ah.
1: Saludos.
0: Bueno, abrazo grande para la gente de Tandil. Chicos, buen día, estoy trabajando y escuchándolos. Dice Cecilia, te mando un beso grande, Ceci, gracias.
2: Buen día, gente de Norte.
0: Buen
2: día. Mi nombre es Julio, mis últimos tres DNI 826.
0: Sí.
2: Y quiero participar por el pendrive.
0: Dale.
2: Saludos de Ingeniero White.
0: Un abrazo grande, gracias. Hola.
3: Hola, Pancho. Muy buenos días, amigo.
0: Buen día.
3: Que tengas una hermosa jornada y un buen fin de semana.
0: Gracias, igualmente.
3: Te mando un abrazo acá por Dorrego fresco.
0: Ajá.
3: Pero mañana soleada.
0: Bueno.
3: De lo más lindo.
0: Vale. Gracias. Abrazo grande. Santos Carlos con el 064 participando desde temprano, escuchando Norte, dice Hugo. Abrazo grande, Hugo, con el 027. Estás en carrera. Me gustaría saber cuánto el circo, hasta cuándo se queda. Bueno, ahora te digo. 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

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Vamos a repasar temperaturas en cada una de las ciudades que enlaza norte. Bahía Blanca con 9 grados a esta hora. Actualizamos en la City Platense, abrimos la ventana en La Plata. Y tenemos una temperatura de cuánto, chicos, en La Plata. A ver, 12 grados, bueno, va levantando a poquito La Plata. En Torquins, 7 grados, Río Colorado, 7 grados, Dorrego, tenemos 10 grados, Monte Hermoso, 12 grados en Monte, un poquito más, mira vos. Bueno, en Tandil, 9 grados, y Neuquén Capital, a esta hora, 4 grados. Sigue fresco, sí, sigue fresquito en Neuquén Capital. Che, pero máxima de 15 para hoy. ¿Estará congelado el termómetro? Bueno, ¿llegará, levantará o no levantará? Veremos a ver qué pasa.

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0: participar por el pendrive. Mis últimos 13 son 784.
1: Buen día gente hermosa, ¿cómo le va? Mi nombre es Claudia, mis últimos 3, 530 y quiero participar por el pendrive. Buen fin de...
2: Un abrazo grande. Buen día Pancho, ¿cómo va? Quiero participar por el pendrive. Así lo escucho mientras voy en el auto, como todas las mañanas escucho Norte. Mauro 420, que tengan un lindo fin de semana.
3: Buen día, ¿cómo estás? Carlos 465, vamos por el pendrive. Bueno, atrasado, pero bueno, feliz día para vos. Espero que os haya pasado bien ayer. Y nada, yo vivo en Federico, estoy trabajando. Todos los sábados vengo a laburar y te escucho. Luro y lo, la mañanita casa en el pueblo no se notaba, pero una vez que movía hacia la ruta blanqueaba la humedad, todo, así que tengo una buena heladita hoy, la primera. Así que nada, acá estamos poniendo el pechito de la palabra. El sol está súper lindo, está agradable acá. Así que nada, ¿pasás algo de Lucra? Si se puede, dale, te mando un cariño, buen sábado.
4: Hola, buen día, soy Silvia, hermosa la radio, siempre escuchando Radio Norte, tanto si estoy acá como en Bahía, estoy en Monte ahora. Bueno, feliz Día del Trabajador para todos por ayer, y quiero el pendrive, me encanta ese tipo de música, ese estilo de clásicos, así que quiero el pendrive. Silvia 220, gracias.
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0: arriba, chicos, Look Ra, estaba pidiendo Carlos, creo, ¿no? Bueno, ahí estábamos cumpliendo 291-509-11. Estamos en vivo hasta la 1 de la tarde. Me quedo yo, después viene Diego Monzani y después Aldana Rojas para completar toda la programación de la radio. Chicos, buen comienzo de sábado. Lindo, pero un poco fresco, dice Marina con el 720. Hola Mari, ¿cómo estamos? ¿Todo bien? Te mando un beso grande, buen día. Hola.
1: Buen día, feliz día para todos.
0: Gracias, igualmente.
1: Acá les mando un saludo desde Pehuenco.
0: Ah, bueno.
1: Somos de Bahía, pero estamos trabajando en Pehuenco ahora.
0: Sí.
1: Quisiera participar por el pendrive. Amo la música de los 80. Y me encantaría usar ese pendrive para ponerlo en el auto. Sí. Voy a buscar a mis hijas al colegio todos los días, que siempre suelo escucharlos al mediodía. Sí. Y ahora también los estamos escuchando desde acá. Saludos para todos.
0: Dale, te mando un beso grande, gracias. Hola.
2: Hola, buen día. Soy Silvia con el 990. ¿Cómo
0: vamos,
2: estás?
0: Vamos. Sí.
2: Quiero participar por el pendrive. Te cuento que hace una mañana hermosa. Estoy acá en la feria del Paseo de la Mujer, armando mi stand y escuchando como siempre Radio Nord.

0: suerte.
1: Gracias.
0: Un beso y que todos tengan buen fin de.
1: Igualmente, gracias. Bueno, saludos a todos allí. Gracias por estar. 291-509-11. Tengo un pendrive, chicos. Tengo un pendrive con los mejores lentos. Música de los 80, de los 90. Todo internacional, unos lentos increíbles. Hola.
2: Hola, Pancho, querido. Buen día.
1: Buen día.
2: ¿Cómo andás?
1: Bien, ¿vos?
2: Soy Jorge, mis últimos tres, 397. Y quiero ganarme el pendrive. Bueno, Pancho, que tengas un lindo día. Abrazo. Dale. Enorme.
1: Un beso, abrazo. Rubén de Sauce Grande también escuchándonos. Quiere el pendrive para escuchar buena música cuando vuelva a San Nicolás. Bueno, abrazo grande. Miriam, te mando un beso grande con el 794. Osiris 847, muy buena la radio. En su gran compañía para todos. Saludos. Bueno, abrazo, gracias. Lucrecia, estás participando. Gracias por estar en sintonía.
3: Hola, hola. Radio Norte, buen día.
1: ¿Cómo andamos?
3: Quería participar por el pendrive.
1: Sí.
3: Mi nombre es Sandra, 898, y que tengan un lindo día sábado.
1: Gracias. Besos. Igualmente, hola.
4: Buen día, Fabián, 765.
1: Sí, buen día.
4: 459. Participamos por el pendrive. Éxitos, besos.
1: Abrazo.
4: Siempre.
1: Dale, abrazo grande, gracias. Maca, 452, gracias por estar. Uno más, vamos.
5: Buen día, buen día, buen día, Radio.
1: Buen día,
5: José.
1: ¿Cómo andamos?
5: ¿Cómo andan ustedes? Hoy por el pendrive.
1: Bueno.
5: 666.
1: Dale.
5: Abrazo enorme.
1: Hugo, chao, querido. Chao. Abrazo grande. Escuchá. Esta canción está dentro del pendrive. Qué buen tema, chicos.

0: es, a ver qué más tiene el pendrive. Oh, Bryan Adams, qué buen tema. Adelántamelo un poquito, ¿podés? Escucha. Clásicos de los 80, de los 90. Qué lentos. Si querés participar, la palabra clave pendrive, más tus datos, pero quiero audio. Hoy, audio, dale. Quiero escucharte, quiero conocer tu voz. Uno de mis favoritos también, ¿eh? Escuchá, cuando yo era bombero. Cuando yo era bombero. Clasicazo. Qué buen tema, me encanta. Bueno, ¿qué más tiene? Oh, clásicos de clásicos. Sí. Me dicen, Pancho, la dama de rojo está. Sí, déjame que. Sí, sí, está, está. Mira, acá lo encontré. Acá está, acá está.
1: Oh.
0: La verdad, chicos, no tengo ganas de regalarlo. Tengo ganas de quedármelo. Sí, sí, sí. Muy bueno. Ariel de Torkins, ¿cómo estamos? ¿Todo bien? Un clásico de los 80 para escuchar, ¿querés? Dale, voy a buscar. ¿Cómo te contacto? ¿A quién? ¿A mí? ¿Para qué? Me dice, si no lo gano, me grabas uno, lo pago. Sí, ya lo sé. Y mucha gente que lo quiere comprar, pero no lo vendo. Yo hablo por la empresa, pero no lo vendemos, no se vende. Cada vez que respiras, de Sting, me dice Mario. A ver, Mario.
2: Hola, Radio Norte, sí. Participo por el pendrive.
0: Bueno.
2: De la radio. Mi nombre es Mario 242. Un abrazo para todos los canallas de Bahía.
0: Abrazo grande.
2: Saludos para todos ustedes.
0: Gracias. Qué buen tema, chicos. Bueno, este es el pendrive. ¿Tiene algunas canciones? Tiene un montón de canciones. Yo te muestro algunas. ¿Entiende? Bueno, a participar, dale. Mensaje de audio. ¿Me contás qué andas haciendo a esta hora? Dale.

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sus redonditos con este Nadie es Perfecto, llegando al mediodía. En realidad llegando no, estamos abriendo esta hora ya. Ya abrimos esta hora, 12:06 minutos en todo el país. 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

0: Este sábado soy Laura y quiero participar por el pendrive. Les deseo una hermosa mañana. Gracias por estar con nosotros. Y mis últimos tres del DNI son 563.
1: Buen día, Norte, ¿cómo están? Estaba con problemas para enviar el audio. Mi nombre es Lorena, mis últimos tres, 501. Participo por el PEN, acá, tomando unos matecitos, con la compañía de ustedes, obviamente. Que tengan un muy lindo fin de...
2: Hola, ¿qué tal? Buen día, soy de Punta Alta, muy buena la radio y también quiero jugar por el pendrive. Te deseo muchísimas gracias y los felicito.
3: Buen día, les aviso que quiero el pendrive. Estamos acá siendo mandados, nos levantamos re tarde, pero bien, fresquita la mañana, Alberto 349.
4: Hola, Radio Norte, buen día, soy Maxi de Río Colorado. A ver si podía participar por el pendrive. Mis últimos tres números son 426. Gracias.
5: Buen día, Radio Norte, soy Emanuel y me gustaría ganarme el pendrive de los años 80. Ahora mismo estoy trabajando y bueno, me gustaría ganar el pendrive para el trabajo y para poder viajar con la familia. Que sigan bien, abrazo grande. Mis últimos números son 859.

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0: país con el señor Bruno Mars. Sí. Y con este tema voy a entregar el premio, que es un pendrive. El pendrive de lentos de los 80 y de los 90. Muy solicitado. Gracias a todos por obviamente participar. Quedaron muchísimos mensajes, muchísimos audios por escuchar al aire, ¿sí? Fuera de aire estuvimos escuchando, pero al aire es imposible. Señoras y señores, Diego Monzani, buenas tardes.
1: Pasa que la gente te quiere mucho.
0: ¿Cómo andamos? ¿Por qué?
1: Porque la gente te sigue mucho, Panchi.
0: ¿Cómo ¿A no, mí? ¿Para
1: cómo,
0: qué?
1: ¿Cómo no te van a escribir? ¿Para cobrarte o para algo de eso?
0: Ah, bueno, sí, eso seguro. Totalmente. Acá. Escúchame, me dijo uno, ¿cómo te contacto? ¿Para qué? ¿Qué necesitas? ¿Qué querés?
1: ¿Eh? No, bueno, si te acordás lo de la otra vez.
0: No.
1: Entré recién y me dice, ¿no sabés si está Pancho?
0: ¿Para
1: no,
0: qué?
1: No, ni idea, le digo. No,
2: qué
1: no,
2: calorcito, ¿eh?
0: No, me agarro un calor y...
1: No me meto.
0: ¿Qué, me están esperando afuera?
1: No, porque sí, los fans.
0: Ponele.
1: ¿Cómo estás?
0: Mis hijas estarán ahí.
1: Y bueno, ¿para qué más?
0: Mis viejos.
1: Que también, por supuesto, por favor, que estén ahí.
0: Y sí, ahí por firme. Favor. En la primera fila, ¿no?
1: Exactamente. Me voy a sacar las gafas, perdón. Ahí está.
0: ¿Cómo andas, Guidito? ¿Todo bien?
1: Muy bien, vos.
0: Bien. ¿Qué mañana hemos tenido? Sí. Qué frescura. Hoy sí. Hizo frío hoy a la mañana.
1: Yo me acosté temprano hoy.
0: ¿Sí?
1: Sí. Cerca de las 7, ponele.
0: Ah, bueno, bien. Ah, bueno, estabas despierto.
1: Claro.
0: Cuando yo venía para acá, vos estabas despierto.
1: Sí, acostándote. Más o menos.
0: Bueno, voy a entregar premio, Guidito.
1: Uy, qué lindo el pendrive. ¿Cómo lo piden, eh?
0: Sí, muy solicitado. Con unos lentos. No sé, quítame la respiración, entre otros, ¿no? Hay Duran, qué sé yo, hay un montón. Mira, por ejemplo este.
1: A ver,
0: qué buen tema.
1: Muy bien.
0: Pero Duran tiene otro más que pasamos acá en la radio y que está dentro del pen, escuchá. Este. Esto para bailar, para...
1: Este me hubiera venido bárbaro anoche.
0: Sí. Escúchame, uno siempre dice, sí, esto con el vinito y todo, ¿sabes qué? Era perfecta la noche.
1: Era, pero estaba la radio igual.
0: Ah, bueno. Bien.
1: Sí, sí.
0: ¿Estaban estos temas?
1: Hay algo. No, porque como es fin de.
0: Ah, el fin de más cachengue.
1: Más movidito.
0: Claro. Bueno, te digo, uno siempre asocia un tema lento con romántico.
1: Sí.
0: Pero a veces escuchás la letra y nada que ver.
1: No, generalmente es todo lo contrario.
0: Claro. Sí, pasa. Pero bueno, estos son clasicazos.
1: Estos son clásicos de la radio.
0: Sí,
1: no hay con qué darle.
0: No. Sí, hay con qué darle, pero. Pero sí, son unos temazos. Impresionante. Bueno, escúchame.
1: Estamos otro level.
0: ¿Sí, no?
1: Sí.
0: Estamos buscando uno. Yo tengo mi lento favorito.
1: A ver.
0: El lento favorito, el mío, es este. Acá lo encontré.
1: Ay, decime que sí.
0: Este. Pero después, te digo, hay un par que son para escucharlo al hilo, uno atrás del otro.
1: A mí me gusta baby, I love you, well.
0: Ah, sí, temazo. Escucha este. Cuando yo era bombero.
1: Cuando
0: yo... Escucha, cuando yo era bombero.
1: Sí. Claro.
0: Temazo.
1: Es muy Bruno ese.
0: Sí, escucha. Ponémelo un poquito antes. Aquí. Se ha usado para publicidad esto también.
1: Ajá.
0: Ahí se agarró el dedo con la puerta.
1: Con la puerta. Cerró porque la manija estaba al revés.
0: Tal cual.
1: Tal cual.
0: Bueno, me encanta ese también. Temazo. Este. Este clásico de clásicos. Qué lento. Ah, me falta que no lo reproducimos, pero está dentro del pendrive. Sacrificio de Elton John con Nikita también.
1: Ahí va.
0: Este que vuelva a los lentos.
1: Que vuelva
0: a la publi, ¿no?
1: Sí.
0: Pegó más la publi que el tema. No, pero es un clasicazo. Qué tema, por favor. Y después este, mirá.
1: Ajá, mirá. Y ahí vamos otra vez a lo mismo. Frío, invierno, lento.
0: Sí, va. Una combinación perfecta. Decime una combinación perfecta.
1: Oh, milanesas
0: de lo que sea.
1: Con puré.
0: Milanesas con puré. Coca y Fernet.
1: Coca y Fernet. Coca y Parque.
0: Sí.
1: Mis niños.
0: Tus hijos.
1: Por favor.
0: Qué linda combinación esa.
1: Es como menta granizada y dulce de leche.
0: Totalmente. Sí.
1: Una cosita así.
0: La menta y el chocolate.
1: Claro.
0: Sí. Excelentes combinaciones.
1: ¿Vos?
0: No, bueno, hay un montón, pero Coca y Fernet, por ejemplo.
1: Coca y Fernet. Vino y pomelo.
0: Sí.
1: Vení.
0: Vení. Pan con manteca y dulce.
1: Sí, o mantequita y azúcar.
0: Uy, oh, sí. Va.
1: Qué barco.
0: César y... ¿Cómo es? Los que conducían el noticiero, Mónica y César.
1: Mónica y César.
0: Qué combinación. Mónica y César.
1: Mónica y sí, César, sí. Muy bien. De las mandarinas ellos, me parece.
0: No sé.
1: Creo que sí. Creo que sí.
0: Mónica y César. No, y después el otro que...
1: Es como Nelson y la guerra.
0: Claro, tal cual, sí,
1: un,
0: sí.
1: Un saludo para Anita.
0: Sí. Nelson y la guerra es mortal.
1: Nelson y la guerra. Claro.
0: Es muy buena. Bueno, por ahí, qué sé yo, los oyentes saben de combinaciones. ¿Qué combinaciones?
1: Capaz que seguimos en esa, ¿eh?
0: ¿No?
1: Sí, podríamos. O la tarde y ese solcito también.
0: También, sí. Pancho, me encanta el tema. Cada vez que respiras. Oh, ¿podrán pasarlo? De tema, ¿eh? Bueno, señores, basta de cháchara. Muy, muy meloso estamos
1: hoy. Mira
0: la
1: ruleta.
0: Sí, poneme a Bruno Mars de nuevo, te lo pido, por favor. Ahí está, con Bruno Mars entregamos aplausos para Héctor 579.
1: Héctor.
0: Héctor 579 de Neuquén.
1: Sí, lo conozco.
0: Así que se va para allá. ¿Ah, lo conoces?
1: Es participativo.
0: Bien. Héctor.
1: Héctor.
0: 579 se ganó el pendrive con los lentos, así que después coordinamos como para enviárselo.
1: Dale, ¿sí? Panchi.
0: Bueno, Dieguito, buen programa, buena tarde, buen fin de.
1: Igualmente, que la pases bonito.
0: Gracias, nos reencontramos el lunes. Que la pasen lindo, buen fin de. Chau, chas.
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Esto es Either You o Adore You. Ah, qué disyuntiva, ¿eh? Hola, amigas mías, hola, amigos míos, buenas tardes. ¿Cómo andan? ¿Cómo les va? A partir de este momento y hasta las 18:30, allá cuando venga Aldi, la gran Aldi Rojas, y le ponemos segunda al segundo tiempo en el weekend de Radio Norte. ¿En qué andás a esta hora de la tarde? Lindo, solcito, agradable. Está para escuchar la radio, estés donde estés y sea lo que sea que estés haciendo todo el día. Claro, estamos con vos, pero hasta las 18:30 este humilde servidor se va a quedar haciéndote compañía. 291-509-1111 es el WhatsApp de la radio. Hablábamos de combinaciones con Pancho recién. Quizá vayamos, sigamos ese hilo en la tarde. Combinaciones.

Solcito, un mate y un mate con el termo Stanley que te podés ganar esta tarde. Ah, viste que yo no me ando con moco de pavo, querido. 291-509-1111, termo Stanley va a ser nuestra palabra clave esta tarde, amigos míos. Pero ya lo iremos desandando. Mientras tanto, ponemos primera y le damos vida a este segundo tiempo en el weekend de Radio Norte.

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0: Hola, ¿quién anda por ahí?
1: Hola, gente de Norte, soy Daniel.
0: Hola, Dani, querido.
1: Mis últimos tres por si hay algún sorteo.
0: Y bueno,
1: y escuchando a la dama de rojo, sí, me hace acordar algo que quedó también muy, muy atrás, casi diríamos.
0: Sí. Contame.
1: Las radios AM.
0: Claro.
1: Me acuerdo que yo sabía viajar, iba escuchando una vuelta este temita, justo la dama de rojo.
0: Sí.
1: Y por allá se iba y volvía, se iba y volvía, porque ese era el problema de las AM.
0: Exactamente.
1: No tenía, digamos, la fuerza suficiente como para llegar a algunos lugares.
0: No era Norte.
1: En algunos lugares se perdía. Así que me acuerdo clarito que escuchaba la radio AM y se me perdía por ahí la señal. Un abrazo para todos y gracias por la compañía.
2: Hola, Radio Norte.
0: Sí.
2: Soy Claudio.
0: ¿Qué haces, Claudito, querido?
2: Me vendía bien el termo Stanley para
0: que
2: me acompañen los viajes.
0: Y sí.
2: Buenos mates.
0: Escuchá.
2: Una buena combinación que probé.
0: A ver.
2: Fue palta con helado.
0: Uy, palta con helado.
2: Crema rusa.
0: Polémico.
2: Una palta bien cremosa.
0: Sí.
2: Muy bueno.
0: Muy bonito.
2: Pruébenlo.
0: Dale, lo voy a tener en cuenta. Hola, Ivana, buenas tardes. En carrera por el termo Stanley, igual que Norma. ¿Cómo le va, Norma? Hola, dale un beso gigante.
3: Buen día, Norte.
0: Hola.
3: No quiero participar.
0: Ah, claro, este es viejo, este es viejo. Ruta, Radio Norte, mate, termo Stanley. Hablame de cosas que van de la mano con otra. Hablando de combinetas ideales, acaba de llegar Sofía, me acaba de llegar la comida. Listo, ¿qué más querés? Hasta las 18:30 vivimos juntos este segundo tiempo en el weekend de Radio Norte. 291-509-1111. Termo Stanley, como palabra clave, más tu nombre, más tus últimos tres.

0: para participar por el termo Stanley hay que ser mayor de edad. Y si está mamá o papá, mejor, sí, gracias por eso. Igual, de todas maneras, mandame tu nombre y tus últimos tres. Sí, no nos vamos a poner... Ay, chicos, no nos vamos a poner así. Hola, dale, no me rete usted, no me rete. 291-509-1111, 13 grados la temperatura en la ciudad de Bahía Blanca. A esta hora hay un sol hermoso, amigos míos. A salir y a disfrutar del sol en la medida que se pueda, si podés... O en cualquier situación en la que estés, ¿no es cierto? Te vas a comprar algo al negocio, tenés que salir al centro, tenés que ir a hacer un trámite, tenés que ir a hacer un mandadito. Yo te recomiendo. Ponete unas gafitas, ponete unos auriculares, la radio obviamente encendida, obviamente por la aplicación, por donde escuches. Ponete los auriculares con la radio y vos caminá. Dale, caminá, disfrutá del sol. Ya vamos a estar repasando, sí, hoy la temperatura en todos los lugares en los donde enlaza Radio Norte. Desde donde vos nos escuches, yo te voy a decir cómo está el clima. Ese es mi desafío para hoy. Termo Stanley como palabra clave, como Ernesto, como Cecilia, como Daniela. Hola, buen sábado, Dani, para vos también, gracias. Hola, Ali, en carrera. El otro día Ali me había mandado un mensaje re lindo, que lo pasamos a la noche. Gracias, Ali. Poné una fotito, así te conocemos, dice. ¿Vieron el señor X de los Simpsons? Una cosa así.
1: Está

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0: Julia Amarillo.
1: Ese. 18:45 San Lorenzo Independiente, 18:45 también Unión Talleres. Aguante Talleres, mi negro.

0: Hola, Norte.
1: Hola.
0: Voy por el Starling.
1: Ah, bueno.
0: El termo.
1: Va por todo,
0: Ariel, Arielito. 596.
1: ¿Cómo le va, amigo?
0: El otro día me gané la entrada del circo. Muchas gracias, la pasamos lindo.
1: Un placer. Sonidos nacionales. Dale, me encanta. Escucha, Dieguito, suena Memphis. Dale volumen a tu radio hasta las 18:30. Juntos compartimos, pateamos y vivimos el segundo tiempo en el Weekend de Radio Norte.

0: subilo un poquito, por favor, dale. Sí. Buenos sonidos esta tarde del sábado. Claro, en una de esas ya estás haciendo la siesta, ¿o no? Nos vamos para la ciudad de La Plata. ¿Cómo está la ciudad de las diagonales? Hola, Norte de La Plata. A través del 89.1 sonamos por allá, 16 grados, cuando 23 minutos han pasado de la hora 14. ¡Wow! Mucho sol, mucho... El sol motiva, ¿viste cómo es? Y sí, el sol motiva. Claro, ¿a usted no lo motiva el sol? ¿Ah, no? ¿Y qué lo motiva a usted? ¡Hola, Dieguito!
1: Hola, Dieguito.
0: ¿Cómo le va?
1: Está?
0: Muy bien,
1: buenas tardes. Feliz Día del Trabajador.
0: Gracias, igualmente.
1: Atrasado, pero bueno. Ayer no estuve, anoche no estuviste.
0: Sí.
1: Lógico.
0: Bueno,
1: te extrañamos la radio. Yo la pana ahí, haciendo compañía. Se extrañó. Que tengas un excelente fin de semana.
0: Claro, este es el...
1: Acá en casa, cocinando. Y escuchando Norte, como todos los días.
0: Exacto.
1: Pasate algún temita copado, eso que soles pasarte vos.
0: Prendido todo el día la programación de la radio, Diego.
1: Gracias,
0: es un placer.
1: Compañía.
0: Gracias a vos, Dieguito, querido. Claro, yo soy el loquito que habla la noche. Ah, de ahí lo tenía. Ese mismo. 291-509-1111. Termo Stanley es nuestra palabra clave. Está esta tarde. Más tu nombre, más tus últimos tres.

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0: hermosa se está poniendo la tarde de sábado, Hermosa para hacer la mona, claro. ¿Ustedes le dicen hacer la mona o es dormir la siesta? Hacer la siesta. La... No, no, ¿cómo dice? ¿Qué dice? Si... No, ¿siesta aquí? No, no, cállese, cállese. Hola, ¿quién anda por ahí?
1: Buenas, ¿cómo estás?
0: Bien, Carlos, ¿y vos? Soy. Carlito, bueno, querido.
1: Escuchándote, terminando la jornada laboral, estoy yendo a buscar gente. Bueno. Y bueno, aparte, no sé, Perú, no soy de allá. Venimos a laburar a la Bahía Blanca, así que
0: ahí va.
1: Un rato más vamos a estar en la ruta, escuchándote. ¿Podrás pasar algún tema de David Guetta?
0: David Guetta.
1: Buen fin de semana, un abrazo.
0: Justo sonaba en la salida anterior, muy bien.
1: Carlos, 465.
0: Claro, se acordó. Con el 465, Carlitos, en carrera, querido. 291-509-1111. Tenemos un termo Stanley que marida muy bien con un matecito y esta tarde tirado en el parque, tirado en el sol o quizás sentado en la vereda. Pero termo Stanley es la cuestión, más tu nombre, más tus últimos tres. Oli, dice Rosario con el 614. Hola, Ro, ¿cómo estás? Diego con el 770. Juan, Marcela. Un montón de mensajes, amigos míos, hasta las 18:30. Hacemos juntos el segundo tiempo en el weekend de Radio Norte.

Hola, buenas tardes. Stanley, dice Silvia con el 334. Bueno, es válido porque está la palabra Stanley. Está muy bien, sí. Yo lo tomo como válido, Stanley, ¿eh? O Stanley o Termo, si es Termo Stanley, mejor, ¿no es cierto? Pero bueno, los escucho desde Médanos. Un abrazo grande para todos mis amigos de Médanos. Hola, Darío Gabriel Reyes. ¿Cómo le va? ¿Qué dice? Hola, Hernancito, qué lindo escucharte, amigo. Voy por el Termo Stanley con el 298. Hola, Hernán, un abrazo fuerte, querido. ¿Cómo les va, mis amigos en Montehermoso? Nos vamos para la ciudad de Neuquén, Neuquén capital, Neuquén coma Neuquén. A través del 104.5, solamos en Neuquén y alrededores. Hola, Pablito, querido. Hola, Carol, volviendo a hacer las compras del mercado. Siempre, también, otros de los que siempre están prendidos a la radio. Qué placer. 12 grados la temperatura en la ciudad de Neuquén. Cuando 5, exactamente 5, son los minutos que nos separan de la hora 15. Claro, 3 menos 5. Muy bien, querido, Siento que la vida es buena. Más allá de todo, apenas siento que la vida es buena. Lunes por la madrugada suenan los abuelos de la nada. 291-509-1111. Termo Stanley como palabra clave, más tu nombre, más tus últimos tres. Hola, participo por el Termo Stanley, dice Nati con el 662. Buen fin de para vos también, Nati, querida. Igual que Lali con el 726. Voy por el Termo Stanley, dice Ale con el 147. Bueno, en carrera, un montón de mensajes van llegando. Seguramente en un ratito le metamos una tripliqueta porque me encanta ver cómo... Me encanta ver cómo se sortea esto, chicos. Hasta las 18.30, cuando venga la gran Al Rojas. Hacemos juntos el segundo tiempo en el Weekend de Radio Norte.

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rico mate, el termo Stanley de la radio, qué cosa bonita. Saludos a mi novia, la China Suárez, que engañó a Vicuña con el facha DJ Pity Mendoza. ¿Cómo le va, DJ Pity Mendoza? ¿Qué hace? ¿Qué dice usted? Hasta las 18:30, amigos. Juntos hacemos el segundo tiempo del weekend de Radio Norte. 291-509-1111. Termo Stanley, más tú no.

Temazo, dice Norma con el 438. Normi, en carrera por el termo Stanley. Hola, Luz, buenas tardes, bienvenida. También jugando, ¿eh? Aclaramos garganta, ahí va. Y bueno, está complicado el asunto. Llegamos a las 3:20 de la tarde. Hermoso, se esconde por momentos el sol, pero por momentos fuego asoma. Qué bárbaro. Hola, Julito, querido, un abrazo grande. Buenas tardes, quiero participar con el termo Stanley. Soy cuadra, soy Claudia con el 171. Hola, Clau, ¿cómo le va? ¿Qué dice en carrera? Chicos, los quiero escuchar, quiero mensajes de audio. Por favor, audio, mándame tu audio 291-509-1111. Te agarro haciendo la siesta. ¿Qué te agarro haciendo a esta hora?

0: que yo ponga un poquito más picante la cosa, me va gustando, va tomando color. A partir de este momento, cuando 31 son los minutos que han pasado de la hora 15. Atenti la tosca. Tu mensaje de audio triplica tus chances por el termo Stanley. Claro. Hola, ¿quién anda por ahí?
1: Hola, Dieguito, buenas tardes.
0: Hola.
1: Quiero el termo Stanley, Jorge 209.
0: Míralo vos.
1: Un abrazo.
0: Jorgito,
1: escuchándote temprano.
0: Bueno, muy bien, gracias. Hola, Miriam.
2: Hola, Radio Norte. Soy Miriam. Mi DNI termina en 794. Sí. Participo por el termo Stanley.
0: Pero
2: gracias
0: claro.
2: por la compañía y saludos.
0: Un placer, Miriam.
3: Hola, Radio Norte. ¿Cómo vas? Soy Matías de Tandil, Cerro Leones.
0: Mati, querido.
3: Escuchando la radio full. Mucho frío en Tandil.
0: Upa, está fresco.
3: Y quería participar por el termo Stanley.
0: Sí.
3: Mis últimos tres es 5, 5, 5.
0: 5, 5, 5, triple 5. Como triple es la chance que acabas de sumar, Mati querido. 291-509-1111, termo Stanley.
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0: Hola, Norte, quiero participar por el Termo Stanley. Soy Juan con el 818. Premiazo, qué premio. Gracias, Juancito querido, un abrazo para vos. Audios quiero, amigos míos. Tu mensaje de audio triplica tus chances por el Termo Stanley. ¡Olis!
1: Buen día, Pancho, ¿cómo va?
0: No, este es viejo. El otro, ese.
1: Hola, Diego.
0: Ah, ahora sí.
1: Por el sorteo del Termo Stanley.
0: Claro que sí.
1: Mi nombre es Lorena.
0: Adelante, Lore.
1: 7. Muy buena la radio, gracias.
0: Gracias, Lore. Uno más, dame uno más.
1: Buen Tinder.
0: Dame uno más.
2: Hola, Diego.
0: Hola, amigo.
2: Escuchándote.
0: ¿Cómo le va, Diego?
2: Mientras viajamos.
0: Bueno, buena ruta, querido.
2: A pleno.
0: Vaya.
2: Participo por el Termo. Diego 770.
0: Impecable, Dieguito querido. 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

0: a través de la radio, claro. La magia de la radio, le dicen muchachos. Viajamos directamente hacia Tandil. Hola Norte Tandil. A través del 107.7 sonamos por aquellos lados. 13 grados la temperatura en Tandil, parcialmente soleado, un poquito de viento. Y como decía Mati, fresco el asunto, ¿eh? 13 grados cuando 4 minutos faltan para llegar a la hora 4, a la hora 16. A las 4 de la tarde, exactamente. Tu mensaje de audio triplica tus chances por el termo Stanley. Hola, ¿quién anda por ahí?
1: Hola Diego, buenas tardes, acá escuchándote.
0: Ah, con mi novio, ya estaba. Tenés razón,
1: con Norte a pleno.
0: Claro.
1: Bueno, participo por el termo.
0: Muy bien.
1: Diego, 770.
0: Bueno, otra vez, vale, obvio que vale. Ya lo había escuchado. Pero ¿por qué no me decís esas cosas? Hola.
2: Hola Diego.
0: Hola,
2: ¿cómo
0: Sole?
2: Estás? Voy por el termo Stanley Sole con el 079.
0: Me encanta.
2: Así que me lo voy a ganar yo.
0: Dame uno más, a ver.
3: 595, ahí está completito el número.
0: Ah, bueno, ¿y entonces?
3: Hola, Diego, ¿cómo estás?
0: Hola, sí.
3: Quiero el termo Stanley, bueno. Soy Adrián 595.
0: Adri, querido, en carrera.
4: Hola, buenas tardes.
0: Hola.
4: Participo por el termo Stanley,
0: sí.
4: Mónica.
0: Mónica, querida.
4: 800. Que tengan una buena tarde.
0: Gracias, Moni.

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0: Claro, ¿cómo hace Miriam? Hola, Miriam.
1: Hola, Radio Norte.
0: ¿Cómo
1: Participo
0: le va?
1: Por el termo.
0: Pero claro.
1: Y justo el mío está horrible.
0: Y bueno, ahí está. Cambiazo.
1: Gracias. Está muy lindo el programa.
0: Gracias.
1: El termo que me gusta es Stanley.
0: Stanley, of course.
1: Miriam 589.
0: Pero en carrerísima, Miriam, querida. Triplicando chances, por supuesto, como hace Diego con su mensaje de audio. Hola, Diego.
2: Hola, Diego. Buenas tardes.
0: Hermano.
2: De nuevo.
0: Pero
2: yo,
0: claro.
2: Diego, un placer. 094.
0: Sí.
2: Participo por el termo Stanley. Escuchándote como todos los días, amigo.
0: Gracias por eso, gracias por
2: Norte
0: eso.
2: Norte a full.
0: Gracias.
2: Vaya donde vaya. Un abrazo grande.
0: Lo sé y me consta. Un abrazo para
3: Hola,
0: vos.
3: Chicos, hola, chicos de Radio Norte. Bueno, buen sábado para todos.
0: Gracias, igualmente.
3: Aunque hace un fresquete, por
0: está
3: favor.
0: Está fresco para estar
3: bueno,
0: de remera
3: acá,
0: corta.
3: Armando unas empanaditas.
0: Apa,
3: y nada, obvio
0: apa,
3: que participo
0: apa.
3: Por el termo Stanley. Por bueno. favor, lo necesito porque el mío está ya caducado.
0: Así con las manitos, please.
3: Bueno, chicos, nada, que tengan un buen fin de...
0: Gracias.
3: Y, este fue un poquito más largo, así que espero hayan podido descansar.
0: Sí.
3: Y que hayan tenido un lindo día del trabajador.
0: Bueno.
3: Mi nombre es Andrea 382.
0: André, lo mismo espero por tu parte, gracias. 291-509-1111. Termo Stanley como palabra clave, más tu nombre, más tus últimos tres. Tu audio, sí, tu audio triplica tus chances.

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0: Vos decís que me van a echar así con el volumen tan fuerte. ¿Cómo me gusta este tema? Por favor. Hola, Norte Río Colorado. ¿Cómo les va por allá? A través del 103.1 sonamos en Río Colorado. La gente de la Dela también, un abrazo grande. 15 grados la temperatura en la ciudad de Río Colorado, Río Negro. Hola, amigos por allá. ¿Quién anda por ahí? A ver, se puso linda la tripliqueta de mensajes, ¿eh? Cosa linda. Triplica chances por el Termo Stanley esta tarde con tu mensaje de audio. Contame, ¿qué haces? ¿En qué andás? ¿Qué estás haciendo? ¿Cómo llevas esta tarde y sábado? Dale volumen, por favor. Hola, bello. Buenas tardes. Soy Mari. Mis últimos tres son 722 y quiero participar por el Termo Stanley. Hola, bello. Pobre, no me conoce, Mari. Qué bárbaro. Hola, ¿quién anda por ahí? Ah, justo ahora te vas a trabar, en serio. Cuando yo dije hola, ¿quién anda por ahí? Hola.
1: Buenas tardes, sí. Soy Silvina 061. Quiero participar por el Termo Stanley.
0: Por supuesto.
1: Buenas tardes para todos.
0: Gracias. ¿Me puedes dar ese que dije hola? Ah, ahora sí, mirá. Hola.
2: Buenas tardes, Diego. Soy Jessy.
0: Hola, Jessy.
2: Participo por el Termo Stanley.
0: Claro, porque te explicas chances. Con tu mensaje de audio, como Jessy.
2: Acá estamos escuchando la radio. Uno. Y bueno, aprovecho para mandar un beso grande a todas las chicas del fan

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0: Participar por el Termo Stanley desde Saavedra. Mi nombre es Andrea con el 084. Saludos y muy linda tarde. Gracias, Andere, querida. Un abrazo para vos, y en carrera, por supuesto. El abrazo grande para toda la gente de Saavedra. Para toda la gente de Torkins. Hola, Norte Torkins. 93 es el dial en donde nos encontramos por allá. Hola, Bauti. Hola, Anto. Hola, Mario. ¿Cómo les va? ¿Cómo está la tarde en el poblado más bello? La tierra de mi ídolo, chicos. 12 grados la temperatura en el poblado. Lindo, un poquito nublado, pero hey, para caminar el solcito. Mandale, mandale. Hola, Lucre. ¿Cómo le va? Bienvenida en carrera, igual que Ximena. ¿Quién anda por ahí? A ver, dame un audio. Triplicas tus chances por el Termo Stanley con tu mensaje de audio. Hola.
1: Hola, buenas tardes, Radio Norte.
0: Olis.
1: Se llama Isabel desde Ingeniero Guay.
0: Claro.
1: Con el 029 y
0: hola,
1: participo
0: Isa.
1: Por el Termo Stanley.
0: Sí.
1: Muy buena música.
0: Sí, gracias.
1: Les mando un saludo guitense. Buen fin de semana.
0: Bueno, gracias. Un besote para vos. Hola, buenas tardes. Quiero participar por el Termo Stanley. Soy Pablo con el 760. Dame un audio más, por favor. Hola.
2: Hola, Norte. Soy Ariel 550. Quiero participar por el Termo Stanley. Dale. Que tengan un muy buen, feliz fin de semana.
0: Gracias. Hola, Julia con el 791 en carrera. Hola, Diego. ¿Cómo estás? Soy Ana con el 378. Participo por el Termo Stanley. Feliz día de ayer. Gracias. Igualmente, Ani, querida. 291-509-1111, Termo Stanley, como palabra clave esta tarde. Sí, sí, esta tarde te podés ganar un Termo Stanley. Más tu nombre, más tus últimos tres. Triplicás con tu mensaje de audio. Está todo sobre la mesa, amigos. La gran Nicki Nicole, Dread Balay, junto a Elvisa, hacen

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0: Flor. Qué linda tarde, escuchando Norte, participo por el Termo Stanley. Karina, Andrea, Girelli, con el 539, Cari en carrera. Hola, Lorna, bienvenida con el 697. Hola, ¿quién anda por ahí? Hola, Pauli.
1: Hola, Diego, quiero clipicar por el Termo Stanley. Muy bien. Soy Paula con el 196. Sí, beso, sí, grande, sí, y buen fin de...
0: Gracias, para vos también. Dame otro. Hola.
2: Norte, buenas tardes.
0: ¿Cómo estás?
2: Participo por el Termo.
0: Sí.
2: Soy Eduardo con el 435.
0: Pero claro,
2: los escucho desde mi laburo, Cipolletti, bueno, Río Negro.
0: Gracias, el abrazo grande para toda la gente de Cipolletti por allá. Dame uno más, uno más, uno más.
3: Hola, buenas tardes, Radio Norte.
0: ¡Olis!
3: Soy Lina de Barrio San Cayetano.
0: ¡Hola, Lina!
3: Necesito el Termo.
0: Ah, ¿viste?
3: Porque ya los míos están...
0: Ya no da más, claro.
3: Viejitos.
0: Sí.
3: Los escucho todos los días, participo de cada consigna.
0: Claro.
3: Bueno, la radio está muy linda y me acompañan todas las tardes. Mi número es 473. Gracias.
0: Termo Stanley, más tu nombre, más tus últimos tres.

0: 34. Que tengas una linda tarde. Besos.
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0: ¿cómo le va? Luciendo su reloj nuevo. Hola, la tía Fabi. Termo Stanley, dice José Luis con el 100. En carrera, José, querido. Hola, chicos, quiero participar por el Termo Stanley. Besotes a todos. Hola, Gise, ¿cómo le va? A ver qué dice. Ah, claro, ¿qué pasó?
1: Buenas tardes. Acabamos en el auto camino al partido de mi hijo. Escuchando a Norte, por supuesto.
0: Gracias.
1: Con toda la onda.
0: Bueno,
1: así
0: gracias.
1: Que bueno, queremos participar por el Termo Stanley.
0: Pero más vale, mujer.
1: Mi hijo más grande que arrancó a tomar mate con los amigos.
0: Ah, míralo el tipo.
1: A ver si tenemos suerte y se lo podemos regalar.
0: Qué
1: muchas
0: bonito.
1: Gracias,
0: imagínate.
1: Abrazo a todos. Esperamos tener suerte. Gise, sí. 418.
0: Dale, Gise. Imagínate tu primer mateada en el parque, te caes con un termito Stanley. Ah, la envidia de los pibardos. Dame uno más, uno más, uno más.
2: Hola, chicos.
0: Hola.
2: Buenas tardes. Acá caminando, ajá, aprovechando el solcito.
0: ¿Viste? Yo les dije.
2: Y escuchando Norte, obviamente.
0: Gracias.
2: Bueno, quiero el termo Stanley.
0: Mírala.
2: Soy Miriam.
0: Hola,
2: 078.
0: Miriam.
2: Besos.
0: Gracias, Miriam. Un besote para vos también. 291-509-1111. Empieza a caer el sol de a poquito y la situación se pone fresca. Empezamos a perder el control, quizá, ¿o no? Ah, está a las 18:30, segundo tiempo en el Weekend de Norte. Something's

0: mucho este tema, ¿eh? Miles Smith. Miles Smith. Subido. Triplicamos chances por el Termo Stanley esta tarde noche. Tardecita. Hasta las 18:30 juntos cuando venga la gran Aldi Rojas. Para continuar en el Weekend del Norte, en el tercer tiempo. Agarran la previa, agarran la cenita y esas cosas que le gustan a Aldi, ¿eh? Hola, Javier querido, con el 749. Soy Vero, quería participar por el Termo Stanley. Hola, ¿quién anda por ahí? Olis, bueno, esto me lo hace siempre. Es una cosa que le gusta hacer. Sí. Bueno, ya. Y querido, se trabó. ¿Qué querés que haga? Ahora sí. Hola.
1: Hola, chicos. Olis. Acá vamos en el auto escuchando Norte. Sí. Quería participar por el Termo Stanley. Sí. Mis últimos tres son 422, Mauro.
0: Maurito, querido, un abrazo grande en carrera, igual que Gabriel con el 660. Estamos con mi señora esperando a nuestra hija que vino por primera vez a Scout. Voy por el Termo Stanley, un abrazo. Gracias, ojalá le haya ido muy bonito. Hasta las 18:30, segundo tiempo en el Weekend de Norte.

0: Hola Radio Norte, buenas tardes, hola amigo, tarde fresquita, sigan pasando, música bien movida, así marcamos pasos y entramos en calor. Que tengan linda tarde, quiero participar por el termo Stanley, Susana 672, besitos a todos.
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0: escuchándolo acá con mi compañera.
1: ¿Cómo le va, Moni?
0: Me quiero ganar el termo Starlet.
1: Ah, mira.
0: 027 Moni de Bahía Blanca. Y bueno, lo sigo escuchando.
1: Gracias, gracias, Moni. Tarde, un placer, hermosa, un placer.
0: Bahía Blanca, un sol espectacular.
1: Una cosa linda, claro. Este mensaje fue cuando todavía había sol. Un montón de mensajes, chicos. Ay, gracias por eso, gracias por tanto. Hola, Jesús, con el 145 en carrera, igual que Sabina, con el 559-291-509-1111. Termo Stanley como palabra clave, más tu nombre, más tus últimos tres. Triplicás como hace Mel. Triplicás como hace Mel, casi me ahogo, chicos. Con tu mensaje de audio, así, escucha. Hola, Mel.
2: Hola, Radio Norte.
1: Olis.
2: Acá escuchándote.
1: Gracias.
2: Quería ganarme en termo Stanley.
1: Sí.
2: Soy Melanie con el 808.
1: Claro que sí, Melanie. Buenas tardes. Necesito el termo Stanley para seguir tomando unos ricos mates en esta tarde fresca. Marina con el 720. Muy creativo tu mensaje. Muy, muy, muy cosita bonita. Gracias. Hola, Walter, querido. ¿Cómo anda usted?
3: Hola, gente linda. Buenas tardes, quiero participar por el termo Stanley. Acá volviendo de Regueira. Walter, 613, buena vida, buena jornada.

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muchas ganas de llevarse ese termo Stanley y eso a mí me encanta. 291-509-1111. Hoy 2 de mayo es el aniversario del crucero General Belgrano. Quiero el termo Puerto Argentino. ¡Vamos! Claro, tenés razón.

0: Me tomo unos mate de cannabis. Un saludo Rodrigo a todos, Pablito 336.
1: Claro, venía por ahí, él está haciendo una terapia, una terapia alternativa, chicos, hay que entenderlo. Hola Estela con el 600, ¿cómo estás? Hola Gaby. Wow, un montón de mensajes, amigos, ¿eh? Me encanta. Hola Diego, muy buenas tardes, voy por el termo Stanley de la radio.

0: quisiera ganarme el termo Stanley de Norte. Soy de la Adela, fresquita la tarde. Nélida 326, abrazo para todos, buen fin de.
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0: por supuesto. ¿Quién anda ahí del otro lado? Dame un audio, por favor, querido.
1: Buenas, buenas. Olis. Quiero participar por el termo Stanley.
0: Dale.
1: Soy Sofía.
0: Hola, Sofía. No, no es Sofía.
1: Un saludo, buen fin de...
0: Gracias, Sofi. Un abrazo.
2: Hola, gente de Norte. Soy Daniel.
0: Hola, Dani.
2: 980, mis últimos tres. Quiero participar por el termo Stanley.
0: Stanley, nuestra palabra clave, amigos, ¿eh?
2: Del año pase de 2022 que estoy tratando de ganarme.
0: Otro de los premios tan queridos.
2: De una materita, pero bueno.
0: Che, levantamos.
2: Igual, el termo estaría bien para tomar unos matecitos,
0: claro,
2: mientras disfruto,
0: claro,
2: de Radio,
0: sí,
2: Norte.
0: Dani, gracias.
2: Así que espero tener suerte esta vez. Muchas gracias.
0: Pero
2: y les mando un abrazo y un saludo para todos.

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0: y no te quita que tú vas sin. Hola, me dijo.
1: Hola, ¿qué tal? Buenas tardes, me llamo Anselmo.
0: Hola, Anselmo.
1: Me encanta la radio, se escucha buena música, sea buena onda. Nada, mil gracias.
0: A vos.
1: Podría participar para estar más tarde.
0: Bueno, dale.
1: Me documento 546, gracias.

0: encantaría participar por el termodistán.
1: Pero claro, dale.
0: Y mi nombre es Margarita.
1: Dale, largalo.
0: Tres números de documentos son 600.
1: Gracias, Marga, un querida. Beso. Un beso para usted también. Un abrazo. Gracias. En carrera.

0: nombre es Lorena, mis últimos tres son 532, trabajando acá con la aplicación. Me encantaría participar por el termostable. Siempre los escucho. Gracias. Un beso.
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0: buenas tardes, soy Nico de Cerri, voy por el termo. Gracias, mis últimos son 0.45. Gané la entrada del circo, muy buen espectáculo. La verdad, genial, gracias.
1: Hola radio, ¿cómo estamos? Acá desde Cipolletti, quisiera participar por el termo. 853, terminación de DNI, y ya nos estamos preparando para la cena, unas ricas hamburguesitas.

0: las personas que usan el auricular al palo, ¿no?
1: Sí.
0: ¿Qué polenta que tienen durante el día en esta radio, por favor? Bienvenida, la reina, ¿cómo le va? ¿Lana Flores? Aldana Flores, che.
2: Aldi Roja. Pancho. Claro, la hija de Pancho soy.
0: Aldi, la hija de Pancho, ¿cómo le va? ¿Cómo vamos de nuevo? Bienvenida, Aldi Roja, ¿cómo estás?
2: ¿Cómo andan todos? ¿Cómo están? Hola, buenas tardes. Aldana no, Flores. Me quedaría bien igual, ¿viste?
0: Te queda bien, Aldi Flores.
2: Sí.
0: Cafecito, masita y dale.
2: Sí. No, el auricular bien fuerte,
0: sí.
2: Siempre.
0: Sí, sí, sí.
2: Lo notás, ¿no? Cuando sí, agarras los auriculares, sí, están al, al palo.
0: Qué bárbaro.
2: Sí, bien fuerte. No sé por qué, la costumbre.
0: Sí, te va, te acoplás al.
2: Claro, al sonido.
0: Ritmo, al
2: después
0: ritmo
2: no escucho
0: día
2: más nada.
0: No.
2: Y eso pasa cuando entra alguien que vos no tenías previsto que entra a la radio, te asustás porque no estás con el sonido exterior.
0: Como me pasó recién ahí.
2: Claro, tal cual. Estabas con la música fuerte, entré yo y te asustaste. Exacto. Pasa eso. Pero sí, la música bien fuerte también. Cuando hay un tema que te gusta, viste, te dan ganas de ponerte todo el volumen. Sí. Y sí, por supuesto.
0: Sí.
2: Bueno, Dieguito, ¿cómo estuvo la tarde?
0: Muy movida, muy bonita. Hoy lo han hecho los oyentes. Jugamos a triplicar chances con un mensaje de audio, a ver qué
2: muy
0: haces.
2: Bien, claro, muy bien, bueno.
0: Contá. Porque si no, un embole, tenés que escribir, tenés que leer.
2: Tal cual.
0: Mandás un audio a la radio,
2: Lee. Sí, más rápido.
0: Hace, digo, estoy acá, todo. Quiero, sí, quiero el termo.
2: Nosotros vamos a seguir con lo mismo, me parece. Vamos a empezar, sí, a jugar por el premio del día de hoy, que en breve nada más lo contamos por audio también.
0: Sí, sí.
2: Así que en un rato nada más ya empezamos con eso y nos quedamos juntos hasta la medianoche, ¿eh? Hasta las 12 de la noche continuamos. En este sábado, te digo, noche fresca.
0: Frío hace, ¿no es cierto? Sí, te veo como los morros coloraditos.
2: Sí, sí, sí, sí, sí, la nariz. No, mucho frío y mucha gente igual en la calle, ¿eh?
0: Sí.
2: Paseando, caminando, haciendo compras.
0: Bien.
2: Así que todo el mundo disfrutando este fin
0: muy
2: de semana.
0: Bien, sí. ¿Y dónde vas? ¿Es cierto eso que donde vas se escucha la radio?
2: Sí.
0: Ah, ¿viste?
2: Por
0: no me mintieron entonces.
2: Lugar que entras, lugar que tiene norte.
0: Bien,
2: así
0: no
2: que saludamos
0: mentido
2: también a todos los que están en sus comercios, en sus locales, escuchando norte, como siempre.
0: Un besito, querido.
2: Sí, un besito bueno, muy grande.
0: Bueno, esta ruleta y esta bella cosa que tenemos para sortear ha girado mucho tripliquete de mensaje, mucha triple chance, mucha fotito, mucha cosa linda. Y ha surgido un ganador, un agraciado, un afortunado. Tengo el audio por acá. Margarita con el 600. ¿Dónde estás? Acá, a ver, ¿qué decía? Ah, escucha, escucha, escucha.
3: Hola, buenas tardes.
0: Vale, ¿qué va para atrás?
3: Me encantaría participar por el termo de Stan.
0: ¿Están?
3: Y
0: ¿están?
3: Mi nombre es Margarita.
0: ¿Cómo?
3: Y mis tres números de documentos son 600.
0: Ahí se trobo, ¿ves?
3: Un beso.
0: Bueno, Margarita, ha sido la agraciada, se ha ganado el termo Stanley, muy bonito de la radio.
2: Felicitaciones,
0: Margarita, con el 600.
2: Es un termo espectacular.
0: Es divino.
2: Es tremendo, chicos. Es 1.4.
0: Sí.
2: ¿Cómo la no, pero tiene esa cantidad de litros. Es una
0: ¿sí?
2: locura, una barbaridad,
0: sí,
2: un monstruo.
0: Muy
2: y además traído de Miami. Así que es 100% original, chicos.
0: ¡De Miami!
2: Sí,
0: Y eso es lo que lo hace más copado.
2: Sí, obvio.
0: Che, Ali, ¿te juegas si me voy?
2: No. Vaya, vaya tranquilo.
0: Bueno, gracias, un placer. ¿Me puedo ir cantando, Emilia?
2: Sí, dale.
0: Será hasta el lunes a las 11 de la noche.
2: Si
0: me voy desfilando, claro. Será el lunes hasta las 11. Nos volveremos a encontrar. Que tengas una linda tarde. Se quedan en el tercer tiempo del Weekend de Norte con Aldi Rojas. Ahora sí, gracias.
2: Muy bien.

0: como todos ustedes.
1: Hoy nos quedamos juntos hasta la medianoche compartiendo este weekend, tercer tiempo de este fin de semana, el día que más nos gusta de la semana. No somos mentirosos, no digamos que no. No vas a decir que te gusta el lunes para ir a trabajar, ¿no?
2: ¡Oh!
1: O el viernes. Bueno, está ahí picado entre el viernes y el sábado. La cuestión es que estamos acá listos, preparados con la producción para hacerle frente a este día sábado con todo el frío que se vino, ¿eh? Se vino el fresco, chicos. Se vino el frío, se vino el poncho de tu tío, el abrigo. Se vino el calefactor. Se vino todo eso. El otoño, en fin. Oh, no. Pero bueno, acá estamos nosotros. ¿Planes puertas adentro hoy o no?
3: Te gustó, te gustó.
1: Sea como sea, te acompañamos porque nos quedamos juntas, como te decía, hasta la medianoche. Aldana Rojas mi nombre, un placer como siempre. Gran placer de saludarlos. Quiero olas que llevan. No olas de playa, ¿eh? Olas de hola, buenas tardes. Al 291-509-1111 quedamos por habilitado. En un rato nada más te contamos el premio de la tarde del día de hoy. Sí, premiazo que se viene después con consigna, con juego y mucho más que tenemos por delante. Ya te spoileé todo, ¿qué importa? ¿Nos quedamos juntos? ¿Arrancamos? ¿Les parece bien? Ponemos primera. Bienvenidos a todos.

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0: Son a Maroon 5 a esta hora de la tarde. 12 minutos de las 7 de la tarde. ¿Cómo andan todos? Bueno, ya dimos por habilitado en 291-509-1111. 291-509-1111. Sí, y ahora prepárate, porque hoy jugamos. ¿Qué te imaginas que se viene? ¿Qué estás pensando? Escúchate, tenemos un premio. Premio espectacular, como todos los de la programación de Norte, claro que sí. Y hoy jugamos con palabra clave. Tenés que dejar tu nombre, últimos tres del documento. Tu nombre, últimos tres del documento. Palabra clave en el día de hoy: Flavor, por el kilo de helado de Flavor. Kilo de helado de Flavor se va en el día de hoy. Nombre, últimos tres del documento: 291-509-1111. Flavor, la palabra clave, espectacular. El premio, el kilo de helado a elección, ¿eh? Todos los sabores a elección te lo puedes llevar en el día de hoy. ¿Qué mejor que terminar el sábado a la medianoche, el tercer tiempo del weekend, con un buen kilo de helado de Flavor? ¿Mejor que eso? Absolutamente nada, chicos. A jugar todo el mundo. Ah, una cosa, jugamos con audio. Ya, de arranque, de comienzo. ¿Querés jugar? Bueno, manda audio. 291-509-1111. Tenés que decir, me merezco el kilo de helado de Flavor porque... Y ahí nos contás vos. O nos puedes contar bien qué estás haciendo en esta noche. Sí, ya noche, chicos. Está oscuro, chicos. De día sábado. Cuéntanos, a ver, queremos escucharlos, queremos sus audios, queremos movimiento en el WhatsApp. Queremos sus voces, escucharlas, conocerlas. 291-509-1111. A jugar todo, pero todo el mundo.
1: ¡No! A Garrini Lapalini.

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0: noches. Bueno, aprovecho a saludarlos y bueno, quería participar por el sorteo de los helados Flavor. Y si tengo que dar un motivo por el tema de la consigna, la verdad que cuando probé los helados son muy ricos, así que bueno, por eso me lo tendría que ganar.
1: Bueno, motivo suficiente, son ricos y los quiero y me gustan y quiero ganar el kilo de helado de Flavor. Así que, a jugar todo el mundo, 291-509-1111, con tu mensaje participas del kilo de helado de Flavor. Hola, hola, hola, hola.
2: Helado Flavor, pero no yendo a lo de la abuela.
1: Muy bien, yendo a lo de la abuela, ahí está, muy bien. Todos haciendo distintas actividades en este día sábado. ¿Qué tenemos? En Bahía Blanca no dijimos aún cuántos grados. Producción, 10 grados nada más. ¿10 grados? ¿Unos poquitos 10 grados? Bueno, parcialmente nublado en el día de hoy en Bahía Blanca. Mañana levanta, ¿eh? Mañana máxima de 20 grados pronosticada con sol. Así que mañana va a estar más lindo. Después en la semana podrían aparecer las lluvias aquí en Bahía Blanca. Y después, obvio que te vamos a contar todos los puntos norte, a ver cómo va a estar en el transcurso de este fin de semana y también cómo va a continuar en la semana. La primera semana completa de mayo, ¿eh? Y nosotros continuamos con todas las canciones, haciéndote compañía en esto que es el weekend, tercer tiempo de este fin de semana. Pero, a ver, un audio más, hola.
3: Hola, Radio Norte, soy Ada, 166. Y yo me merezco el helado porque hace una semana que estoy a dieta. Hoy me subo a la balanza, 200 gramos nada más. A la miércoles la dieta. Quiero helado.
1: El permitido del fin de semana, me encantó. Ella 100% sincera, a jugar todo el mundo, 291-509-1111.

Bueno, y tenemos partidos en el día de hoy en lo que es Liga Profesional de Argentina. Empezando por San Lorenzo Independiente. Partidazo que está en el entretiempo ahora, ¿eh? Gana Independiente. Sí, 1-0, chicos. Sí, eso es lo que está pasando con este partido. Y también está por terminar el primer tiempo del partido Unión de Santa Fe, Talleres de Córdoba, que gana Talleres 1-0. Y 21-15, para culminar el fútbol del día de hoy, Platense Estudiantes de La Plata. Esto es el fútbol del día de hoy, Liga Profesional Argentina. Jugó Boca, ganó 2-1. Partido iba a decir, no, ganó 2-1 con Central Córdoba de Santiago del Estero a las 5 de la tarde. Temprano, No, a las 4, perdón, estoy mandando fruta. A las 4 de la tarde empezó el partido de Boca. Y tenemos mañana también partidos de la Liga Profesional Argentina, arrancando 13:30, Aldo Cibe, Independiente Rivadavia. 16 horas, Rosario Central recibe a Tigre. Mismo horario, Gimnasia de La Plata, Argentinos Juniors. También a las 16 horas, Racing Huracán. Me gusta, Y mismo horario, Belgrano, Sarmiento, Junín. Después más tarde, 18:30, igual temprano, River recibe Atlético Tucumán. Los partidos del día de mañana, Liga Profesional Argentina. Después seguimos hablando del fútbol, porque además quedan muy pocos días para el Mundial, chicos, Ahí vamos todos palpitando, el Mundial. Bueno, y continuamos, seguimos con el 291-509-1111 para que mandes tu mensaje.

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0: Nosotros acá escuchándolos en el coche, volviendo a casa, y creemos que nos merecemos el kilo de helado de Flavor, porque venimos de una derrota del partido de mi hijo, así que bueno, para ponerle un poquito de dulce a este amargor. Gracias, besitos, esperamos tener suerte. Buenas noches, Gise 418.
1: Bueno, Gise, un abrazo grande, obvio. Mucha suerte a todos los que están jugando a nuestro WhatsApp. Meli con el 408 nos dice: me merezco el kilo de helado de Flavor, ¿por qué me lo merezco? Así, sin más, quiero participar por el kilo de helado. Me lo merezco porque me compré mi primer auto 0 kilómetros con mucho esfuerzo. Besos para todos, Yanela con el 797. Yane, muy bien. Felicitaciones, Yane, para vos. Y a disfrutarlo, obvio, merecidísimo. Quiero participar, chicos, voy por el kilo de helado de Flavor. Quiero probarlos, por eso me lo merezco. Juan Pablo con el 733. Tenemos audios, hola.
2: Hola, buenas noches. Quiero participar por el helado Flavor. Está fresquito para estar comiendo un heladito en la camita, calentito.
1: Sí.
2: Mi nombre es Silvia, 542. Besitos, buen fin de semana.
1: Bueno, estamos jugando con el kilo de helado de Flavor. Tenés que mandar un audio, la cantidad de segundos que vos quieras, pero siempre dejando nombre, últimos tres del documento, palabra clave, Flavor y por qué te mereces. En un rato nada más se vienen consigne juego para seguir en este weekend, tercer tiempo de este fin de semana.
3: Ay, mira

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presentándose Shakira en Copacabana, ¿eh? Recordemos que el año pasado la encargada de hacer este mega show fue Lady Gaga. Y anteriormente, hace unos años atrás, se lo había hecho también Madonna, ¿no? Impresionante. Y ahora Shakira va a ser la encargada de cantar en Copacabana con, te digo, muchas personas que ya están ahí preparadas para esperar a Shakira. Porque es un show en realidad en Copacabana al aire libre, ¿eh? Y que es gratuito. O sea, pueden ir todas las personas que están en Brasil. Así que ahí está Shakira, ya está obvio en Brasil, ya preparadísima, ¿eh? Hoy 21:45 hora argentina se va a estar presentando. Sí, va a ser transmitido también por YouTube para quienes lo quieran ver. Pero tremendo, ¿eh? Ella pasó con la camiseta de los equipos. Los equipos de Brasil. Una invitada distinguida, escribió la cuenta oficial del Maracaná en sus redes sociales. Así que ahí está ella posando con ahí las camisetas del Flamengo. Y bueno, muy contenta. Y Fluminense también, sí, las dos. Para no generar una rivalidad, ¿viste? Y ella dijo, poso con las dos, ya está, no me hago ni problema. Así que ahí está. Vamos a ver cuántas personas, ahora vamos a averiguar cuántas personas ya están ahí esperando, si se puede saber, reproducción. Para saber cuánto más o menos va a tener la cantidad de gente que la está esperando a Shakira, en Brasil, en breve nada más. Nosotros continuamos con todas las canciones que elegimos en la noche del día de hoy. Estamos todavía, ¿eh? Estamos ahí trabajando, amasando la consigna del día de hoy, que llegará muy, pero muy pronto para triplicar chances. Por lo pronto, vos jugás, obvio, nuestro WhatsApp activo, habilitado para que nos saludes también y nos cuentes cómo va.

0: soy fanático del helado y también de Flavor Mario con el 161 que quiere participar y llevarse el kilo de helado de Flavor. Quiero ganármelo porque me lo merezco por madrugar todos los días a las 4 y media de la mañana, chicos, con el frío, dice Chelsea con el 225. Obvio, más que merecido, súper recontra. Quiero participar, José, con el 136. Tenemos audio también ahora que nos saluda. Hola.
1: Hola, soy Maxi. Bueno, mi último 352, quiero participar por la Flavor. Acá mi señora Cielo haciendo unos canelones para esta noche fría. Y bueno, los helados vendrían bárbaro para el postre, compartir con la familia. Abrazo.
0: Bueno, un abrazo pero muy grande. Qué rico, chicos, canelones, algo bien caliente, viste, como para decir, para pasar el frío, para pasar la noche. Hola, hola, hola.
2: Hola, me llamo Claudio, mis últimos tres números, el 317. Quiero participar por el helado. ¿Y por qué me lo merezco? Porque no soy de Bahía y tendría que ir a buscarlo. Y aparte los quiero probar.

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8 de la noche. Y tenemos consigna. Ha llegado la consigna de este premio espectacular del día de hoy, que tiene que ver con el kilo de helado de Flavor, ¿eh? Consigna que llega con triplicata. Escúchate, tenés que ordenar la palabra. Hoy jugamos con anagrama. Anagrama que tiene que ver con una palabra desordenada. La palabra es de solda. De solda. Tenés que ordenar esta palabra y dar con la respuesta correcta. Decimos producción que se forma, si no seamos tan malos. Se forma un nombre. No vamos a decir todavía de qué, si de hombre o de mujer. De solda es la palabra. Nombre que se forma 291-509-1111. Dejas tu nombre, últimos tres documentos, palabra clave, Flavor, y participas y triplicas chances por este premio espectacular que se va en el día de hoy. Hoy hay alguien que va a ser el afortunado o afortunada de llevarse un kilo de helado de Flavor. ¿Serás vos?

0: la verdad, trabajando, una gran compañía. ¿Por qué me dirijo un kilo de helado Flavor? Y porque vengo con una racha re amarga, la verdad.
1: No.
0: No me vendría nada más algo dulce.
1: Obvio.
0: Así que, bueno, Lali, 726. Ojalá tengas suerte. Muchos besos.
1: Bueno, Lali, abrazo grande para vos y que todo mejore, ¿eh? La racha quedé así, un giro 360 inesperado. Quiero participar, chicos, voy por el kilo de helado de Flavor. El nombre que se forma es Besos Nati con el 662 con respuesta correcta de la consigna. Triplica no sabemos quién, teléfono terminado en 847 porque no dejaba nombre ni últimos tres del documento. Recuerden sí o sí, para jugar mínimamente, nombre, últimos tres del documento, palabra clave que no puede faltar por el premio del día de hoy, el kilo de helado de Flavor. El nombre que se forma es, sí, muy bien, lo mismo se repitió, chicos. Sin nombre, sin últimos tres del documento. ¿Cómo? ¿Cómo me van a hacer esto? Por favor, te pido.
2: El calorcito, ¿eh?
1: Quiero participar, Marcela, con el 433, también sumando chances. Activo nuestro WhatsApp, activo, para que te comuniques, para que juegues para el premio del día de hoy. Dale, dale, que se va el kilo de helado de Flavor.